0: Ahora llevo más amor de que vengulan. Vengulan deficiente, ah, nos relación acaba.
1: Número 7. Tem sogras que não deviam com cheiro antes.